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3: 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Estos son los discos más vendidos de la historia de la música. Puesto número 4, Pink Floyd, The Dark Side of the Moon, 1973.
4: El cuarto puesto del ranking está ocupado por la banda británica Pink Floyd con El lado oscuro de la luna, un verdadero disco elemental en el rock conceptual. La placa es de 1973 y cosechó 45 millones de copias vendidas.

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2: ¿Qué tal, amigos? ¿Cómo les va? Mi nombre es Marcelo Bravo y esto es Bravo Music Files. Yeah. Hoy vamos a hablar de un éxito de 1994. Chaucer Pascal es un artista oriundo de África que aprovechó la puerta abierta del fenómeno Dr. Alban, del cual hablaremos en otro momento. Si bien no se sabe mucho, podemos destacar algunos singles que no alcanzaron la masividad. African Girl, Love Long Time, Anyway the Wind Blows de 1999 y Got to Get Your Love de 2010.

Ha aparecido en infinidad de compilados dance de 1994. Tuvo muchísima difusión en radios y se convirtió en un clásico inolvidable. Señoras y señores, con ustedes,

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0: 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Estos son los discos más vendidos de la historia de la música. Puesto número 5, Mid Love, Bat Out of Hell, 1978.
1: Después de que varias discográficas se negaran a tomar el álbum, el sello Cleveland International decidió arriesgarse y financiar su distribución. Después de una recordada aparición en un show americano, el álbum comenzó a recibir una enorme acogida en los Estados Unidos y eventualmente en el mundo entero. Logró vender 43 millones de copias.

0: Cat.
1: Fueron los discos más vendidos en la historia de la música. 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
2: ¿Qué tal, amigos? ¿Cómo les va? Bienvenidos a una nueva emisión de Bravo Music Files. Hoy vamos a descubrir de dónde viene un éxito del año 2004. Corría el año 1982 y Simple Minds lanza al mercado un álbum llamado New Gold Dream, en donde venía esta canción. Someone, Somewhere in the Summertime.

Para el tercer álbum de estudio, el DJ productor francés convocó al cantante belga J.D. Davis y, utilizando un sample de la canción de Simply Minds, logró crear lo que sería uno de los mayores éxitos de su carrera. Señoras y señores, con ustedes, David Guetta, The World's Mine.

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5: Bienvenidos a una nueva edición de Bravo Music Files. Hoy vamos a averiguar qué tienen en común The Rolling Stones, Andrew Lloyd Oldham y Richard Ashcroft. Muy bien, comencemos. Esta es la canción de Rolling Stones, The Last Times.

La letra de la canción fue escrita en su totalidad por Richard Ashcroft, aunque por algún tiempo estuvo atribuida también a Mick Jagger y Keith Richards. Esto es debido a que la canción utiliza un riff similar a The Last Time, una canción de The Rolling Stone. Finalmente, y luego de 22 años, la dupla Jagger-Richard devolvió voluntariamente los derechos a su único y original compositor, Richard Ashcroft. The Verve había solicitado una licencia para usar un sample de 5 notas de una versión orquestal de Andrew Luke Holkham, de una canción de Rolling Stone llamada The Last Time, y recibió la autorización de Decca Records. Fue así como crearon Bittersweet Symphony. The Verve puso cerca de 50 pistas de instrumentación que incluían arreglos para crear una canción completamente nueva. La melodía orquestal grabada por The Verve contenía un sample de la grabación de 1965 de la orquesta de Andrew Luke Holkham, partiendo de The Last Time de Rolling Stone. Cuando Holkham, quien manejó y también produjo los primeros trabajos de Rolling Stone, dejó la banda en 1967, acordó vender los derechos de su trabajo como productor al nuevo manager, Alan Klein. En 1998, Klein interpuso una demanda y la banda resolvió el problema fuera de los juzgados, incluyendo a Mick Jagger y a Keith Richards como compositores del tema y entregando el 100% de los derechos de la canción, porque parecía más barato que luchar legalmente con la posibilidad de perder el juicio. En una entrevista, Richard Ashcroft dijo: "Esta es la mejor canción que Jagger y Richard han escrito en los últimos 20 años. Por su parte, Keith Richards respondió: "Si The Verve puede escribir una canción mejor, pueden quedarse con el dinero". Después de tantos disgustos, con la melodía más bonita del mundo, Richard Ashcroft sufrió una crisis nerviosa y el grupo se deshizo. El jueves 23 de mayo de 2019, Richard Ashcroft publicó en Twitter que la banda de Rolling Stone regresó los derechos de Bittersweet Symphony a The Verve. Y aquí está, en Bravo Music Files, Bittersweet Symphony.

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2: Mi nombre es Marcelo Bravo y esto es Bravo Music Files. Caroline Catherine Mueller abandonó sus estudios de peluquería y maquillaje para dedicarse a su verdadera pasión, la música. Así es que formó parte de Optimal, un grupo de chicas. En una de las actuaciones, Dieter Bohlen, el rubio de Mother Talking, la vio en el escenario y quedó eclipsado.
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2: Rápidamente le ofreció producir un disco como solista.

Su primer trabajo fue la versión en inglés de una canción interpretada por la cantante alemana Mary Rose. Así comenzó la exitosa carrera de Cissy Catch. La fórmula parecía perfecta. Dieter Bohlen y la puesta en escena de Caroline. Rápidamente apareció

0: 1988, la canción House of Mystic Lights, con la participación de alguien bastante conocido por nosotros, Tony Dawson Harrison.
1: Sí, Captain Hollywood Project.

Ya en 1989, Cissy Cacci estaba algo cansada de Dieter y decide dar un giro a su carrera. Es así que aparece Andy Taylor, quien era productor de Duran Duran. Juntos graban un disco llamado Hear What I Say. Por su parte, Dieter Bohlen, oh casualidad, decide sacar un recopilatorio llamado Super Disco Hits. Ya en 1998, Dieter Bohlen aprovecha el éxito de las reediciones rapeadas de Modern Talking y contacte a Caroline para hacer lo mismo con Cissy Cacci. Y es así que lanzan Cissy Cacci Mega Mix 98. Le sigue el éxito de Soul Survivor 98. Y I Can Lose My Heart Tonight en 1999.

0: 2012, vino a Sudamérica causando gran sensación en cada una de sus presentaciones.
1: Sissy Cats en concierto.
2: Por primera vez en Sudamérica, Sissy Cats.
0: Señoras y señores, con ustedes, Sissy Cats. I can lose my heart tonight.

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1: 22 minutos del primer tiempo. Un país paralizado por un momento. Da la orden el polaco. Vamos, Messi, vamos. Así va Messi, Messi, Messi. La soltó suavemente para que el país sueñe, el país explote, para que Argentina esté más cerca del Campeonato Mundial de Fútbol. Gracias a Dios por regalarnos un pedacito de fútbol. Es Argentina. Vaya a saber si es marciano que Argentina 1, Francia 0. A los 22 minutos la rúbrica la pone el Mesías, que nos enseña el camino a la gloria, el camino a la Copa del Mundo.
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3: Firme en la marca Otamendi. Ya la pelota de la Argentina. Ya la controla Molina. Lo marca Blin. Sigue Nahuel. Sigue Molina. Este es Messi. Arma Messi. Engancha Messi. Apunta Messi. Mete Messi. Gran pase para Molina. ¡Es argentino! Lo dejó cara a cara con el arquero, a Nahuel Molina, que definió con un toque sutil. ¡Inolvidable! Frota la lámpara, el mejor del mundo, el Mesías. Lo deja cara a cara a Molina para que la Argentina sueñe con la semifinal de la Copa del Mundo. ¡Argentina es el grito! ¡Messi es el grito! ¡Molina el goleador! ¡Argentina 1, Países Bajos 0!

One Hit Wonder. 90. Un artista con un solo éxito. Un solo éxito. Del álbum Dish of the Day de la agrupación británica Fool's Garden llega a nuestro conteo Lemon Tree, una canción que hasta el día de hoy sigue siendo utilizada para enseñar los adjetivos en inglés. Fool's Garden, Lemon Tree.

0: fue One Hit Wonder. 90.
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4: Cuando una persona que tú quieres te esté gritando, con seguridad desea algo, y lo que te está diciendo es, por favor, escúchame, o trata de comprender mi dolor. En lugar de ponerse a la defensiva por lo que esa persona diga, trata de escuchar la petición. Procura escuchar ese por favor que se esconde detrás de las palabras de aquel ser querido.
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4: Bienvenidos a una nueva edición de Bravo Music Files. Hoy vamos a pasear por los caminos que tuvo que recorrer una canción para llegar a ser lo que es: un éxito mundial de una legendaria banda. Pero primero vamos a averiguar de dónde viene el nombre de la banda. Aja se desprende de la canción Nothing to Eat,

cuya letra estaba escrita en un cuaderno y parecía una buena idea usarla para identificar al grupo. Hablando del nacimiento de este hit, podríamos decir que tuvo mucho que ver la participación de Paul y Magnet en un grupo de rock psicodélico de finales de los 70s llamado Breeches. Bajo este nombre solo grabaron un disco de escasa repercusión, pero que incluía una canción llamada Miss Iris.

0: suena algo familiar, ¿no?
1: Luego de separarse esta banda, y debido a la escasez de dinero, eran conscientes de que necesitaban un vocalista. Para eso vuelven a Oslo en busca de un joven que formaba parte de una banda local.

Así dan con Morten Harket, y un 14 de septiembre de 1982 se funda a-ha. En 1982, la canción llamada Misery pasa a llamarse Lesson One. La canción seguía buscando su camino. Empieza a tener forma y en 1984 lanzan al mercado esta versión.

convencidos del potencial del tema y luego de pasear por muchos sellos discográficos, graban un video innovador con escenas animadas en blanco y negro, como si se tratara de un cómic. Señoras y señores, con ustedes, Aha, Take On Me.

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3: A los 41 minutos y medio del segundo tiempo, vamos Cuti, Messi, va Enzo, vamos Enzo, a colocar, golazo, ¡gol! ¡Gol! ¡Gol!

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1: El primer grito de gol del Mundial. Así va Messi, 5, 4, 3, 2, 1. Messi, Messi, Messi. Gol, gol, gol, gol, gol, gol, gol, gol, gol, gol, gol, gol, gol, gol, gol, gol, gol, gol, gol, gol, gol. ¡Gol! ¡Argentina! Messi de penal. Suave y a cobrar a los 9 minutos del primer tiempo en el debut de la Copa del Mundo. En el debut de Messi en su quinto mundial, Argentina gana. Argentina 1, Arabia Saudita 0.
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3: Bienvenidos a una nueva edición de Bravo Music Files. Hablar de Depeche Mode es hablar de una de las bandas fundacionales de lo que se ha denominado rock electrónico. Para hacer un poco de historia, algunas fechas. En 1977 formó

En 1980 pasaron de llamarse Composition of Sound a Depeche Mode. El nombre surgió de la tapa de una revista francesa. En 1981 graban su primer demo, Photographic. En aquel año lanzan Speak and Spell. Este disco incluye su primer hit, Just Can't Get Enough. En 1982 publican A Broken Frame.

1987, Music for the Masses. Y en 1990 aparece Violator. En este álbum se incluye una obra maestra que fue concebida como balada y terminó siendo un éxito de las radios y las pistas de baile. Como era habitual en la banda, Martin Gore armaba los demos de las canciones y luego en el estudio, con el aporte de los demás integrantes, se iban construyendo cada uno de los temas. Fue así que para Enjoy the Silence, que Martin Gore llevó al estudio la primera versión de Enjoy the Silence, la cual era lenta.

luego de muchas discusiones y después de dos días, la banda llegó a la versión que todos conocemos. Señoras y señores, con ustedes, Depeche Mode, Enjoy the Silence.

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Rescate Cultural El Alma, Entre Riana, segunda parte. Este trabajo que hicimos junto al guitarrista de Gualeguay, Hugo Mena. Ahora Melodía Callada, Chamamé de Antonio Terragorroz, con la Camerata Chamamecera de la obra Rescate Cultural El Alma Entrerriana, volumen 1.

0: Y ahora el audio de un video que hicimos para Rescate Cultural El Alma Entrerriana. En realidad son 22 horas de video. Televisión Chamarrita, La Nutria Entrerriana. Capítulo 1, Los Patos, de Antonio Tarragorros, con dibujos de Tabaré y la voz de Hugo Mena.
1: Las aventuras de Chamarrita, La Nutria Entrerriana.

0: Antonio Tallagorros, con dibujos de Tabaré y la voz de Hugo Mena.
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1: En Rescate Cultural, el alma entrerriana, nos pasábamos escuchando pájaros cuando andábamos viajando y juntándonos con la gente que se acordaba de los temas. Y bueno, acá la adivinanza es, a ver, ¿qué pájaro es el que está cantando en este momento? A ver, ¿qué pajarito es este?

Rescate Cultural El Alma, entre Rihanna, segunda parte. Son cuatro discos distintos y en las tapas están cuatro haces hechos, dibujados, pintados sobre mi cara, que lo realizó un pintor que se dedica a pintar las caras de los murgueros. Entonces yo escribo el 10 de febrero del año 2006 la explicación de por qué me puse los naipes en la cara, los haces. Digo, soy un naipe marcado. Se sabe que un naipe marcado es aquel que propicia la trampa en el juego, el gesto corruptor de una partida. Nada más lejos de mí ni del sentido que he querido darle. Yo estoy marcado por la música de mis mayores, este chamamé que ha sido y es mi desvelo, mi pan, mi rezo, mi vida. Se me ocurre que los naipes encierran el misterio de la existencia misma. Pueden ser el cielo y el infierno, la casita robada en la niñez, o el chinchón de jugar en familia, o ser una cruz, la más dolorosa, en el camino de quien se pierde por los laberintos del vicio del juego. Un abrazo entre amigos, sanamente reunidos alrededor de sus figuras, sin que medie entre ellos nada más que un momento de distensión y picardía criolla, en el truco, por ejemplo. Pueden llenarse de magia y asombro, transmutadas en oráculo. Cada figura representa una instancia. Cada figura es un símbolo llegado de lejanos tiempos. Nunca se ha podido precisar claramente el origen de los naipes, pero se cree que son europeas con definidas raíces orientales. Se deduce, por consiguiente, que las cartas llegadas del Oriente evolucionaron en Europa y desde allí se expandieron hasta los rincones más recónditos de la Tierra, siendo principalmente las cartas españolas e inglesas las más difundidas. Y dentro de este mundo de los naipes, acriollados en el truco, por ejemplo, los cuatro haces poseen una fuerza milagrosa que les ha sido concedida como un don en su mundo lúdico y nunca definitivamente explorado. Digo en este escrito, soy un naipe en cada disco porque a lo largo de mis años arremetí contra todo destiempo y contratiempo intentando que el chamamé, aprendido de mis mayores, encuentre la luz que le había sido destinada. Que se pongan entonces las cartas sobre la mesa y juguemos este maravilloso juego para el que he sido, reitero, benditamente marcado. La música, el arte, expresiones que más de una vez me han salvado la vida, haciéndome ganar la partida que me enfrentaba al dolor o a la tristeza. Que le pase lo mismo, que este disco lo alegre, lo emocione, lo llene de magia, le haga jugar el maravilloso juego de la vida. Entre nosotros, cuando se apuesta a lo nuestro, siempre se gana. Esta es la contratapa de uno de los discos de El Alma Entre Rihanna, Rescate Cultural. Soy entrerriano, chamamé de Linares Cardoso, por Antonio Tarragorros, junto a Lugo Mena y su guitarra de Gualeguay. 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
3: Soy Antonio Tallagorros. Somos los chamameceros. Flor de Chajarí, chamarrita, que escribí con Chani Inchausti. Aquí la tocamos con el Hugo Mena, acompañándome con la guitarra. 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La música es del Chani Inchausti y la letra de Antonio Tallagorros, que vengo a

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Adiós a Federación Chamamé de Raúl Solari, por Antonio Terragorros y la guitarra de Hugo Mena. 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

Canción de Puerto Sánchez. Chamamé de Jorge Méndez por Antonio Tarragorros con la guitarra del Hugo Mena, de la obra Rescate Cultural El Alma Entrerriana, volumen 2. 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

Quillororo, canción de Aníbal Sampaio, por Antonio Tarragorros con Hugo Mena, de la obra Rescate Cultural, El Alma Entrerriana, volumen 2. 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
0: Soy Antonio Tarragorros. Somos los chamameceros. La primavera. Solo de guitarra, interpretado por el Hugo Mena y con algún acompañamiento mío en la acordeona. Esta bellísima obra es de Víctor Velázquez. La primavera.

El Sobrepaso. Sobrepaso de Mario Millán Medina, de Rescate Cultural, volumen 2, El Alma Enriana, interpretado por Antonio Tarragorros, con la guitarra del Hugo Mena. 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Aura, que ahí llegó y de entrona y pueche, la gurí, la guriza del compadre don Zenón, el turco, que le suele gustar bailar el tanguito, el sobrepaso.

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Chamarrita del Chupín, de Linares Cardoso, de la obra Rescate Cultural, volumen 2, con la guitarra de Hugo Mena. Me fui para la Juanita donde se pesca el dorao y encontré la chamarrita sacando el cuero a un armao. Pucha, con la montielera, le dije en tono burlón, yo me la hacía churrasquera y no con un cascarón. La chamarrita me dijo, ¿qué sabés de este trajín? Cerrá el pico y aprende cómo se hace un buen chupín. En una negra de tres patas, todo en frío preparás, con rebanadas de papas y postas con mucha sal. Llenala de acamaditas, cubrí con agua y tapás. Y en un fogón barranquero, la morocha acomodás. El fuego sin apurar, en cuantito de un hervor, un vaso de tinto echás y amacala con amor. Ya listo, a cada bocau un traguito le has de echar, porque el pescado necesita mucha agua para navegar. Muchas gracias, ña chamarrita, le dije al ponerle fin. Se la paso a los puebleros por si gustan.

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El beso aquel, valseado de Luis Mendoza y Francisco Casís, de la obra Rescate Cultural, El Alma Entrerriana, volumen 2, con la guitarra del Hugo Mena. 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

0: ¿Y supo qué pajarito era? Claro, usted lo conoce mucho, la calandria. Tal vez no deba volver a mi pueblo, chamamé, de Octavio Zuna y Antonio Terragorroz, por Antonio Terragorroz y Hugo Mena, de la obra Rescate Cultural, El Alma Entrerriana, volumen 2. 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